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0: hora 22 y un minuto.
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10: ¿Qué tal, amigos? Bienvenidos una vez más a Dance Classic. Bienvenido DJ Hernán Díaz y quien les habla, Héctor De Cecchi. Vamos a estar al frente de este programa presentándoles los clásicos de la década del 80, la década del 90. La verdad, estoy muy orgulloso de compartir esta hora de música.
11: Sí, exacto. Una hora con muy buena música, los clásicos de los 80 y de los 90, Héctor. Hacía mucho tiempo que la radiofonía no nos unía en un proyecto como este. La última vez, el último programa que hicimos juntos fue allá a finales de los 90. Que fue, si no recuerdo mal, New Party. New Party, allí Party Dance fue la primera opción.
10: Party Dance, después se lo quedó Canal 9.
11: Exactamente, y bueno, pasó a ser New Party. Después cada uno siguió su proyecto por sí solo. Y hoy, después de 10 años, nos volvemos a juntar aquí en los estudios de esta majestuosa radio. Muchísimas gracias a todos los directivos. Y bueno,
10: perdóname, Hernán. Sí. Agradecemos a los directivos de la radio. Tienen equipos de primera tecnología, por lo que veo. Muy lindo todo. Gracias por la facturita, las cosas con las que nos esperan acá todos los días. Y bueno, aparte quiero agradecer a todos los oyentes que nos siguieron durante todos estos años y pidieron la vuelta, ¿no? De este clásico, Dance Classic. Así que bueno, sin más, los voy a dejar.
11: Y más oyentes que hoy en día, tal vez algunos no tienen pelos, tienen hijos grandes, que van a la facultad, pero siguen teniendo el alma de adolescente como cuando escuchaban esta música.
10: Exactamente. Me acuerdo allá por aquellas épocas, con pelo largo, con aritos algunos.
11: La onda rap con la camperita universitaria, la gorrita.
10: La onda rap. Bueno, una serie de cosas que ya vamos a ir recordando a lo largo de esta hora. ¿Y qué no mejor para ir recordando, para empezar, para entrar en calor con un tema que fue furor?
11: Sí, exactamente. Vamos a comenzar el programa de hoy con Hathaway, con What is Love, que es el amor. Atrás voy a ir mezclando a Corona con The Rhythm of the Night, el ritmo de la noche. Y pegadito, Rhythm is a Dancer, de la agrupación Snap. Y bueno, si me queda tiempo en este bloquecito, Dr. Alban con Sing Aleluya. ¿Te parece que esté bien esto, Héctor?
10: Pero me parece perfecto. Y yo les digo a toda la gente que si se quieren comunicar con nosotros, djhernandiaz.com.ar, ahí nos pueden dejar sus mensajes, nos pueden mandar un mail. Y bueno, saludos a la producción de Radio Creativa, que también nos acompaña siempre.
11: Tal cual, ellos siempre nos proveen de equipos, de buenas cosas para acercarle lo mejor de la música. Si quieren contactarnos a través de la productora, el mail es radiocreativa@hotmail.com. Un abrazo grande a Dodero y a todo su equipo de investigación, que allá desde el laboratorio, ellos están con otra onda, ovnis y qué sé yo, pero siempre tienen en el laboratorio puesta la radio con nuestros programas, así que un abrazo grande para Dodero y toda la gente de allí del laboratorio. No sé si vos querés mandarle un saludo a alguien en particular para este comienzo de este programa.
10: Bueno, no, primero un saludo a la gente que nos va a escuchar, que va a ser posible esta transmisión.
11: Esta vuelta gloriosa.
10: Y segundo, sí, vamos a traer cosas buenas acá al programa. Vamos a traer, lo podemos traer a Dodero, que nos hable un poco de cosas raras, de los expedientes X.
11: Sí, olvídate, esas fueron cosas que en los 80 y en los 90 tuvieron un gran furor. Pero hay tantas anécdotas y tantas cosas lindas.
10: Tenemos para rato.
11: Tenemos que hablar de Little Park, tenemos que hablar de Nueve Diario. Mirá cuántas cosas hay para compartir.
10: Bueno, ya saben, no, los vamos a dejar sin más palabras. Vamos a comenzar. Triple.
11: Pará, te corto. Yo me voy ya para la cabina a preparar las bandejas porque si no estamos hablando demasiado.
10: Me parece muy bien, Hernán. Bueno, yo me quedo acá compartiendo las facturitas que nos dejaron en el estudio mientras vos te vas a trabajar. Y bueno, los dejo con la música de DJ Hernán Díaz.
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10: Hathaway, ¿qué es el amor?

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1: Pero qué buenos clásicos están sonando acá con la música de DJ Hernán Díaz. Estamos compartiendo la música de Dr. Alban con Sing Aleluya.
2: Exactamente, Dr. Alban, nada más ni nada menos que este productor nacido en Onugu, en Nigeria, el 26 de agosto de 1957.
1: Creo que era nigeriano-sueco.
2: Sí,
1: creo
2: tal cual. Y el nombre verdadero en realidad era Alban Nguapa. Así, medio extraño. N-W, Nguapa.
1: Medio complicadito el nombre.
2: Sí, sí. En realidad, bueno, ha tenido muchos éxitos de la música house, entre ellos Hello Africa, Look Who's Talking, Let the Beat, No Coke. Y bueno, como hemos escuchado recién, Sing Aleluya. Realmente, bueno, este DJ y productor, ¿sabes por qué se hace llamar Dr. Alban?
1: ¿Era doctor?
2: Digamos que tenía una especialidad, es odontólogo era. Odontólogo. Y para poder costear sus estudios y demás, trabajaba de DJ en una discoteca muy importante, hasta que lo descubrió un productor porque él cantaba arriba de las canciones que iba poniendo en el boliche. Lo descubrieron, lanzó un disco, lanzó un simple, y bueno, Alban Guapa, así medio extraño como sonaba, era complicado, así que pasó a llamarse Dr. Alban.
1: Y por lo que tengo entendido, un año después de su primer álbum, que fue un éxito, ¿no? Vendió más de 1.6 millones de discos.
2: Exacto, fue en 1991 y el primer disco que sacó se llamaba Hello Africa, en 1991.
1: Bueno, más conocido por sus pantalones, ¿no? Esos pantalones que también se habían puesto de moda acá.
2: Yo no llegué a usarlos.
1: Bueno, yo creo que sí, creo que los llegué a usar. No los volvería a usar de nuevo. Pero bueno, son épocas y bueno, esta es la música que vivimos,
2: ¿no? Exactamente, y ahora me parece que nos está yendo el tema. Esto que está sonando de fondo es Dr. Alban Sing Aleluya, como te decía Héctor recién. Y me voy porque viene para mí una de las bandas preferidas, aunque bien no era una banda establecida porque la voz era de una cantante llamada Martha Wash. Pero en realidad la que movía la boca en los videos y en las presentaciones era una modelo. Estamos hablando de la agrupación Black Box y vamos a ir con Raid on Time. Yo ya me voy de nuevo para la cabina. Héctor, te dejo si querés leer los 3 o 4 temas que vamos a pegar en este bloque.
1: Bueno, sí, vamos a continuar entonces estamos escuchando a Black Box, Raid on Time, como dijo Hernán. La chica esta que canta, que ven en los videos de YouTube, no es la cantante, es muy linda morocha, pero no es la cantante. Es la chica que ponía la cara. Bueno, vamos a seguir con Black Box.
2: Ahora que te ayudo porque me parece que te voy a cambiar los planes. Esto que voy a poner ahora, o que está sonando en realidad un poquito de fondo, es Black Box con Ride on Time. Después te voy a ir con Urban Cookie Collective, The Key, The Secret, ese tema que decía I want the key, I want the secret. Bueno, cuando lo escuches lo vas a conocer. Y atrás pegadito, Bass Bumper con The Music Got Me, un tema que le encantaba a mi amigo Bebe Sancho.
1: Bueno, ya que está, después podemos seguir con Roxala.
2: Sí, si nos da el tiempo, vamos con Everybody.
1: Un clásico que acá me lo está pidiendo Axel, acá de Radio Creativa, que por supuesto se lo vamos a colocar. Y vamos a poner, y también sé que está Sara acá nos está pidiendo, acá toda gente de la producción de Radio Creativa.
2: Sí, hoy en este debut de nuestra unión nuevamente al aire de la radio, está todo el personal de Radio Creativa, está todo a full.
1: Hasta flores, nos trajeron un ramo de flores, sí. Nos hace sentir que sos...
2: Quiero un divo.
1: Un divo.
2: Un divo. Gracias a la gente de Cultura DJ y este magazine para DJ que nos mandó un ramo de flores increíble. Muchísimas gracias, de verdad, de todo corazón. www.culturadj.com.ar, una página dedicada al mundo de los DJs. Increíble. Bueno, te decía, entonces iba a ir Roxala con Everybody Free, que me lo estaban pidiendo. Y después, si llegamos, pongo Jam and Spoon con Ride the Night, pero no sé si vamos a llegar. Héctor, me voy de nuevo a la cabina, ¿vale?
1: Vaya, tranquilo. Y... poner música. Esto es Dance Classic.

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1: ¿Cómo pasa el tiempo, Héctor? 30 minutos pasaron ya desde que arrancamos el programa. Se iba Riding in the Night con Jam and Spoon. Y esto es inconfundible. Nuevamente llega Dr. Alban aquí a la palestra de la música con It's My Life. ¿Y después qué querés que mezcle, Héctor?
2: Bueno, después, mirá, yo te estoy diciendo acá. La productora nos está pidiendo que pongas algo de Technotronic.
1: Perfecto, vamos a ir con Technotronic y un clásico, obviamente, pedido por todo el mundo, que es Pop and the Jam.
2: Bueno, y tengo unos mails de acá de la gente que en el próximo bloque vamos a leer, ¿eh? Acuérdense, para comunicarse con nosotros, djhernandiaz.com.ar.
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1: Seguimos compartiendo esto que es Dance Classic, el programa que trae lo mejor de los 80 y de los 90 aquí al aire de tu radio. Quien te habla, DJ Hernán Díaz, compartiendo muy buena música junto con mi querido amigo Héctor De Cecchi. Después de muchos años de no hacer radio juntos, hoy estamos acercándote nuevamente, como en los 90, lo mejor de las últimas décadas.
2: ¿Y qué estamos escuchando de fondo? Esto me parece que es la U, si no me equivoco, ¿no?
1: Exactamente, esto es La Bush con Be My Lover. Antes era Culture Beat con este clasicazo Mr. Bain. Y antes, Master Boy, Feel the Heat of the Night.
2: www.djhernandiaz.com.ar.
1: Bien, Héctor, te agradezco. Qué manija que me estás dando hoy. Parece que tantos años no hacer radio juntos, es como que ha nacido nuevamente el amor, queridos amigos. Y viendo las flores que nos mandó la gente de Cultura DJ, y viendo toda la buena onda de la gente de Radio Creativa, y no solamente la gente de la productora que hoy nos acompañó aquí, sino la buena onda de esta emisora que nos está dando difusión. De todo corazón a los directivos, muchísimas gracias. Es así, ¿no, Héctor?
2: Pero muchísimas gracias. Y cabe destacar la tecnología que nos dan para trabajar, para brindarles a ustedes la mejor calidad de sonido y los mejores temas de los 80 y de los 90. Bueno, continuamos con La Bush, Be My Lover,
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0: Dance Classics. En vivo con ustedes en las bandejas lo tenemos a DJ Hernán Díaz. Y bueno, vamos a seguir compartiendo estos últimos minutos de programa.
1: ¿Te parece que vayamos un poquito con música de lo que se llamaba tecno de vanguardia en aquella época? Esto es Capela, You Got to Let the Music. Y si llego a tiempo, pongo este tema que me está pidiendo la productora.
0: Pero lo dejamos para el final, una sorpresa.
1: Dale, ahí está, vamos.
0: Ahí está, que sea una sorpresa.
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0: 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Amigos, amigas, increíble, Héctor. ¿Cómo se pasó esta hora volando, no?
1: La verdad es increíble. A mí se me pasó rapidísimo. Y no solo eso, Hernán. Bueno, también más adelante vamos a ir diciendo que nos pueden ver en alguna disco. Vamos a ir tirando todas pautas y todas noticias para que ustedes nos puedan ubicar fácilmente. Acuérdense, nuestra vía de comunicación, djhernandiaz.com.ar.
0: O el mail de la productora, radiocreativa@hotmail.com. Bueno, y si se quieren contactar directamente con nosotros, mi mail personal es djhernandiaz@hotmail.com. Muy simple, muy sencillo. Me pueden ubicar en Facebook o en Twitter como DJ Hernán Díaz también. Así que bueno, ahí me contactan, ahí también lo van a contactar a Héctor, que si bien tiene otras actividades que le permiten tener un tiempo escaso solamente para venir y armar los programas conmigo, nos pueden seguir, me escriben a mí y él recibe todo tal cual. Y si no, a través de la productora, que eso lo leemos todo continuamente y todos los días, radiocreativa@hotmail.com. Che, nos estamos yendo de horario. Que Dios los bendiga, muchísimas gracias por seguirnos. Hasta la próxima, Héctor.
1: Bueno, yo también, un gusto haber compartido esta hora con ustedes. Los dejamos acá en Dance Classic compartiendo la mejor música de los 80 y de los 90. Un abrazo a todos.
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3: Hola a todos. Gracias a todos aquellos que estuvieron comunicándose y escuchando. Hasta aquí la misión número 645. De Retro Feliz, mi nombre es Carlos Figueredo. Los espero el próximo sábado a partir de la hora 16 aquí en Play Radio. Abrazo grande para todos, amigos. Muchas gracias. Chau. Hasta el sábado.

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0: Chávez, y acá estamos. Mientras estamos esperando al señor Gustavo Pellini, que está demorado en Zona Oeste, arrancamos más, un programa más de Tecno Sound. En la dirección general está el señor Miguel Centurión. En la puesta al aire, el señor Ángel González. Hoy estaremos haciendo, bueno, hablando de la batalla del 6 con Teddy Joker de la Gran 7. Estará acompañando música el señor Miguel Centurión, un tecno bien power. Después el señor Fernando de Chaco también está acompañando un set terrible. Y quien les habla, Carlos Chávez, están haciendo un set también ahí en la última hora de Star Chaos. Así que bueno, gente, sean bienvenidos a un nuevo programa de Tecno Sound. Mientras esperamos que llegue Gustavo Pellini, arrancamos. Muy buenas tardes y disfruten de la música.
1: Gracias, Carlito, por la presentación. Estoy escuchando acá un poco. Estoy, mirá. No, un desastre. Yo los sábados, no sé, tengo mal traer, viejo. Se me pinchó la rueda y estoy con el auxilio puesto. O sea, no tengo auxilio, amigo. Acá la grúa de la autopista me lo bajó a la primera bajada. Si me podés decir vos o Centurión, alguien que me diga qué colectivo me lleva. Estoy justo en la bajada de Merlo y estoy a unas 40 cuadras, pero ¿qué línea me tomo para llegar a la... Tengo la sube acá, que de pedo tengo una sube. Que bueno, la sube, la tarjeta esa la uso para... No la uso mucho para el colectivo, la uso para otras cosas. Ah, un chiste. Pero no, nada. ¿Me podés decir qué línea de colectivo pasa, por favor? Que estoy acá tirado, acá, me quedé acá tirado con el auto. Y voy en bondi, amigo, voy en bondi. Estoy a unas 35 cuadras, porque viste, vos bajás de Merlo y ahí al toque estoy. Así que bueno, nada. Seguimos en Tecno Sound, palo y palo, dale. No sé, está Centurión tocando, calculo. ¡Señora! Acá qué barrio es este, por favor, Dios mío. Bueno. Decime qué línea colectivo me tomo, amigo. Estoy acá retirado con el auto, amigo.
0: ¿Cómo anda, gente? Tecno Sound, bueno, seguimos esperando a nuestro vecino que, bueno, está en la estación de Merlo. Le vamos a dar una ayuda, permiso, Miguelito Centurión, le voy a ayudar a Gustavo Pellini. Gustavito, tomate el colectivo línea 336 cartel rojo que te dejan ahí en Libertador y 25 de mayo y estás a media cuadra de la radio. Así que bueno, te esperamos y bueno, sí, me imagino que se te va a dar todo esto. Así que gente de Tecno Sound, mientras Gustavito se está arrimando a la radio, seguimos con más música.
2: Gustavo, permitime el micrófono, por favor. Mira, Gustavo, cuando llegues en colectivo, en monopatín, en bicicleta, lo que fuere, te pediría si podríamos hablar, reunirnos en la oficina de producción, por favor. Porque la verdad que esto así no puede continuar. Todos los sábados la misma historia, que el auto, que te chocan, que chocas vos, la verdad que ni idea. Tampoco me interesa lo que te pueda pasar por el camino, ¿viste? Pero creo que tenés que ser un poquito más responsable. Creo, me parece. Así que cuando llegás, me tocas el timbre y te voy a tener en la oficina de producción de la radio. Dale, continuamos con Tecno Sound.

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0: perdóname que te moleste. Me pasé, ¿me podés? ¿Cuántas cuadras? Ahí, sí, Barrio Libertad, dice acá. Me recontrapasé porque viste Centurión, me puso nervioso. Cago, tengo que volver para atrás ahora. Encima me tengo que ir caminando, amigo. No pegó una, la verdad no pegó una. Nadie me cree, Centurión me retó hace un rato y lo escuché que me retó al aire. Bueno, dale, gracias. Decime a ver cómo tengo que volver. Decime, espero el mensaje.
1: Gustavo, te estás equivocando, ya yendo para el Barrio Libertad, Gustavo, tenés que volver para atrás.
0: Ah, bueno, ahí pasa que ya me puse nervioso, por ahí Centurión ya me retó. Yo estoy acá. ¿Qué, vos? Y ahora me pasé como 15 cuadras. Ay, no pego una, oh. Digo, nadie me cree nada encima. Recién escuché a Centurión que me retó ahí en la apertura. Bueno, ahí me estoy bajando del colectivo, me voy para atrás. El tema es que me quedé sin saldo en la sube. Igual me pasé 10 cuadras, 8 cuadras. Bueno, dale, gracias, Carlitos. Ahora voy para la radio, no sé, ya es re tarde encima. Ni sé ni quién está. Ni sé, hoy estoy descajetado, la verdad que todo mal. Dale, gracias, Carlitos. Ahora calculo que en 15 minutos llego.

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tres pichorín. Bueno, ¿qué tal, amigos y amigas de la República Argentina? Estamos arrancando una nueva edición de Tecno Sound. Arrancando, gracias Carlito Chávez por cubrirme y por darme las indicaciones. Yo me quité el cartel rojo, yo me tomé en amarillo, amigo. Dice que desvía y me pasé, no tanto, pero bueno. Tuve una pequeña charlita con Centurión, una muy breve, y me sacó la ropa. No me cree absolutamente nada, el auto quedó tirado ya en una estación de servicio, una IPF ahí de Merlo. Después no sé cómo voy a hacer para irme, así que no sé. Amigos, esta es la edición número 29, realmente un papelón porque está escuchando el director general de la radio TESA, a Mario. Bueno, esto es Tecno Sound. Les comento que vamos de 18 a 20 horas con la mejor música electrónica, con DJs invitados. Y nada, te pido disculpas porque fue un papelón la salida. O sea, llegué tarde a la radio para variar. Tuve un desperfecto mecánico que nadie me cree, pero bueno, el sábado pasado también tuve un problemita. Pero esto es así, amigos. Centurión que no me quiere ni hablar. Pero bueno, te agradezco muchísimo, Carlitos Chávez. Está tocando en vivo DJ Centurión. En un rato se viene desde Chaco Fernando Brisa con el mejor sonido Kanak y Hard House. Y después se viene Carlitos Chávez también con un set a puro Kanak y Hard House, también todo eso. Así que, amigos y amigas, estoy medio... no tengo la rutina. Hoy vine todo así, medio mal. Desde que yo hablé con ese maldito DJ Macumba, me está yendo todo mal, viejo. Así corta la bocha. No sé quién será, esperemos no recibir audio de esa gente. No quiero saber nada con las macumbas ni nada. Así que, amigos, amigas, edición número 29 de Tecno Sound. Palo y palo, tirame una sirena, vamos, dale.

Macumba y Macumbea. Yo tengo agarrado, que son igualitos a Gustavo Pesini.

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0: Hola chicos de Tecno Sound, les habla Mario Torres, acá de Tecno Electro Sound Argentina. Saludos ahí a los colegas DJ Centurión y DJ Carlos Chávez. Y un especial abrazote ahí a Gustavo Bellín. Vamos con todo, buena programación. Acá desde La Plata, Argentina, para el mundo.
1: Impresionante, saludos de Mario, que ayer tuve una larga charla, impresionante, riquísima la charla, de 3 horas, 5 minutos con 11 segundos por WhatsApp, Centurión, sí, hablamos de todo, le sacamos el cuero a todo el mundo, me explicó muchas cosas, es un genio Mario, te queremos mucho, gracias por estar del otro lado, así que esa gran radio Tesa, junto con Play Radio Frecuencia Electrónica, estamos aquí en vivo, palo y palo con Centurión. En un ratito llega desde Chaco Fernando, DJ Fernando, desde Chaco, me olvidé el apellido, perdón. Y después viene Carlos Chávez, amigo. Esto es una gran fiesta electrónica. Hasta las 8, no paramos. Palo y palo, Mario.

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señor, Lal Mixi, tocando en vivo aquí en 3 Radio Secuencia Electrónica. Está como loco, echando humo a la controladora. En un ratito se viene DJ Fernando Brisa, desde Chaco, a puro Carcao. Después cerrando este gran programa, esta edición 29 de Tecno Sound, se viene Carlitos Chávez, también a puro Kanaki, Carcao. Impresionante la música, amigos. En un ratito voy a estar contando la programación que nos sigue después de nosotros y en simultáneo por www.mangelsoni.com.ar, la radio de Cristian Mancheri. Así que en un ratito les voy a estar comentando eso. Agradecemos a toda la gente que está del otro lado. Agradezco mucho a la gente de España, a DJ Kat, que muy pronto van a tener esa gran fiesta el día 28. Así que nos fuimos haciendo ahí ayer, Tecno Resistance en vivo también, que nos está mandando saludos. ¿A quién más? A Tony Mr. Beat, artista exclusivo de 3 Radio Frecuencia Electrónica. A Di Pelayo, ¿quién más? A toda la gente, Pablo Saco, Maxi Santo, DJ Dom, Rolo DJ, Steffi Onofrio, Yayo Prieto, DJ Huff, DJ Fire, y me estoy olvidando, DJ Roger, Tony del C, a todos, Alex Aria y por supuesto mi gran amigo DJ Manu, que todos los viernes hace Ultra Dance y que en un rato les voy a estar contando lo que mañana vamos a estar haciendo en vivo por Facebook. Y a mi gran amigo Carlos Figueredo, que llegó recién a la casa y le mandó un mensaje diciéndole que le grabé el disco. Pero Figueredo, no es así, estoy con mucho trabajo, Figueredo. Perdón, Así que amigos, esto es Tecno Sound. Centurión, que no decaiga. Palo y palo. Tirame bomba, sirena, dale.

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0: producción muy musical, ¿eh? Estamos palo y palo, como digo yo siempre. Así que amigos, 18 horas, 57 minutos. Estamos en vivo este gran sábado con esta gran edición número 29. Vamos a hacer una pequeña tanda. Despedimos a DJ Centurión, que la rompió mal con estos sonidos techno. Cuando volvemos de la tanda, arranca este gran DJ de Chaco, Fernando Vistos, con sonido Hard House. Así que amigos, tirame una tanda, cuando regresemos a la misma, seguimos con más Tecno Sound. Tanda y volvemos, dale.
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Bien, amigos y amigas de la República Argentina y del mundo, estás en Play Radio Frecuencia Electrónica, con Centurión, con Ángel González, con Carlitos Chávez, y ahora sí, las bandejas, desde Chaco, Fernando Brisa, con el mejor sonido Hard House, palo y palo, arrancamos esta segunda hora, esto explota Buenos Aires, le mandamos un saludo a DJ McDani, perdón, ahí la rebajé, ¿no? DJ McDani, que está pleno, DJ Hass, también en el grupo de Play, está mandando saludos. DJ Fernando Brisas, palo y palo, sonido Hard House, arranca, dale, vamos.

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¡Esto no para! ¡Esto es Play! 24 horas de música electrónica, palo y palo, como digo yo siempre. ¡Para las copias! ¡En su fe, les digo! Amigos, les quiero mandar un saludo muy grande a DJ Sao desde Córdoba, que esta noche a las 21 horas sale con el tercer programa que estamos haciendo con Yayo Prieto, el Level Radio DJ. Se viene Hot Shot, la tercera edición, con la dirección general de South, de Carlos Chávez, de Andrés Santi, ¿ok? Así que esta noche, 21 horas, el que quiera se pasa a Level, está todo bien. Y le mando un saludo a la gente de Capture Music, de Music Maker, de Radio DJ Argentina, ¿de qué más? De Electronic Music México, a Emma, la mejor, a Di Pelayo, que muy pronto, el 6 de septiembre, arranca con Pelayo Production y voy a ser la voz de esa radio, de esa página también, ¿eh? Así que amigos, estoy realmente muy, pero muy contento, estoy con la camiseta de Play a pleno, pero si no aumentamos el sueldo, me estoy yendo para otro. No, mentira, centurión. Esto no para. Esto es el sonido de Fernando, desde Chaco, palo y palo, sonido Hard House, Carlitos Chávez, vos que estás en la operación técnica, ¿sabes qué quiero? Una tremenda sirena, dale.

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DJ Fernando Brisa, que está como loco con el mejor Hard House. En un ratito se viene ya Carlos Chávez, que ya está por salir a pista, ¿eh? Estamos en vivo y en directo por Play Radio, Frecuencia Electrónica, para todo el mundo. Y yo les digo que Fernando Brisa, palo y palo, ¡Fernando Brisa!

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0: a este gran amigo desde Chaco, le agradecemos de corazón por habernos brindado esta magia, estos tremendos sonidos Car House, a Fernando Brisa, realmente impresionante. Así que amigos, nos despedimos, estos sonidos, y ya llega Carlitos Chávez, Así que Fernando Brisa, te mandamos un beso gigante desde acá, separamos, y viene Carlos Chávez y Denis, dale, separá y venimos.
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electrónica, nuestro DJ, nuestro musicalizador de radio, el productor número uno acá de Play, junto conmigo, el señor Carlos Chávez. Seguimos tirando bombas a palo y palo. Ya no sé más ni lo que digo, amigos. Estoy como loco, estoy transpirando a morir. Así que, amigos, es el momento de presentar a DJ Carlos Chávez. Palo y palo, Carlos Chávez. Dale, arrancamos, dale.

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2: Estamos en Tecnosound, en la recta final, amigos y amigas de la República Argentina. Hoy un programa 29 que se nos pasó súper volando. Es realmente impresionante estos sonidos con Centurión, con el mejor techno. Después vino Fernando Brito de Chaco con Hard House y ahora está tirando un poquito de Hard House con un poquito de Kanaki también, ¿eh? Así que nada, estoy hablando en simultáneo con Mario de Tesa, que le encanta el programa. Realmente nos sentimos muy, muy, pero muy felices que otras radios nos escuchen y nosotros también escuchamos a Odre y que seamos toda una familia esto, ¿eh? Así que nada, saludos muy grandes a Mario de Tesa y a toda la gente de las otras radios también, ¿eh? Así que todo con la buena onda. Y nada, les quiero comentar en la recta final que al término de este gran programa Tecnosound edición número 29, que escuchamos de fondo estos sonidos, que no quiero ni hablar porque no quiero pisar tanto el set, pero bueno, lo tengo que decir. Viene Night Classic con Yayo Prieto, a las 20 horas. A las 21 horas se viene Martín Piole con Transmission of the Soul, con el mejor techno de México. A las 22 horas llega nuestro gran amigo Esteban San Martín con Now Session Trance, con los sonidos que te llenan el corazón, melodías hechas con el alma, sonidos uplifting, que vas a volar como un loco, con el mejor del trance. Esteban San Martín con Now Session Trance. A las 23 horas, ¿quién puede venir? Mi gran amigo, mi hermano, DJ Pablo Sacco in the Beat con New Experience, nuevas experiencias con Progressive House, de todo un poco. Y cerrando la transmisión de Plan Radio se viene Sound System con el gran amigo Maxi Santos, tirando la mejor música electrónica. Todo eso a partir de las 20 horas, enlazado con la radio de nuestro gran amigo Cristian Mancheri, www.mangelsonic.com.ar, ¿ok? www.mangelsonic.com.ar, la radio de Cristian Mancheri, enlace a la programación de Plan Radio a las 19:59 o'clock, le damos la transmisión en punto, ¿ok? Así que amigos, disfrutemos estos últimos 10 minutitos que nos quedan con Carlitos Chávez, palo y palo, bomba tras bomba. ¡Sirenas de Buenos Aires! ¡Dale, vamos!

0: 29 fue historia, ¿eh? Realmente impresionante. Arrancamos con esta mini maratón de DJs, con Centurión, con Fernando Brisa de Chaco, y cerrando nuestro gran amigo DJ Carlos Charles, ¿eh? Una tremenda fiesta electrónica se armó aquí en Play Radio Frecuencia Electrónica. Así que, amigos, nos despedimos en punto porque tenemos que darle la transmisión O'Clock a Cristian Maggeri. Así que, amigos, hasta acá llegamos, ¿eh? Estuvo en la dirección general de la radio Miguel Centurión, en la producción puesta en el aire y operando Carlos Chávez junto a Ángel González. Y quien te habló durante estas 2 horas, que te taladró el oído, como digo yo siempre. Mi nombre es Gustavo Pellini, también en la producción de todo lo que es Radio Play. Así que muy, pero muy contentos, ¿eh? Así que, amigos, nos despedimos, ¿eh? Ya llega Night Classic, Yayo Prieto, lo último. Le mando un saludo a Deep Elayo, que me estaba escribiendo. Así que Deep Elayo muy pronto se viene con su producción, con su página oficial Peladio Productions, ¿eh? A partir del 6 de septiembre, prepárense, pues se viene con todo. Saludamos a todas las radios amigas y las que no son amigas también. Un beso grande, los queremos mucho. Hasta el próximo sábado, si Dios quiere. Y ahora veré cómo me iré a buscar el auto, porque estoy sin auxilio. Pero bueno, no importa. Lo importante es que todo esto lo hicimos con amor y lo hicimos a pulmón, como yo siempre digo. Así que, amigos, espero que lo hayas pasado tan bien o mejor que nosotros. Nosotros de acá dimos todo, ¿eh? Todo lo que pudimos dar lo dimos a full, ¿eh? Eso, quédense tranquilos, que dimos en la vida por esto. Así que, amigos, los queremos mucho y les digo, sonido, bye bye.
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Señores, estamos en vivo para todo el universo, www.mangelsonic.com.ar. Hoy es 29. Sí, 29 de noviembre del 2020. En directo desde el estudio central de Mangel Sonic, señores, esto es Interferencias Dance. Esta es la edición número 21 del año 2020, por supuesto. Nos quedan 4 programas después de este. 4 últimos programas del año. Y espero que lo disfrutes con nosotros. Acá estamos en vivo totalmente. ...21:45 de la noche, estás en vivo con nosotros, estás en Interferencias Dance, señores. Estamos viendo un DJ mix infernal, realmente, ¿eh? Y cómo arranqué a fondo, a matar todo, y después, bueno, seguimos igual, seguimos arriba, pero bueno, cambié el estilo ahora. No paramos ni un minuto en esa edición número 21, explotada de Interferencias Dance. Vinimos a poner esto en esta noche, espero que lo estés disfrutando. Nos quedan 15 minutos de programa, disfrútalo con nosotros, dale.

tocando track de uno de los mejores discos del programa. Uno de los mejores, hay muchos, con acople y todo ahí. Estamos en vivo, señores, estamos en Interferencias LAN para todo el mundo. Ahí va, un poquito de sonido psicodélico de una temporada media de muy buena música. Ahí va. Arriba que explota todo, Se vienen los últimos días del año, ya últimos días del año, últimos 30 días. 31, 32 días, bueno, que queda nada, casi nada.

Terminando la noche del 29 de noviembre, anteúltimo día del mes, estamos a full acá. Ha refrescado un poquito y nosotros acá disfrutando de la música pleno, como siempre, como cada programa lo hacemos. Esta es la edición número 21, estás en vivo con nosotros, www.mangelsonic.com.ar. También estamos repartiendo un cachito el programa en Facebook, que está flojo, está ahí el Facebook, pero bueno, también tenemos un par de bloqueos, está medio complicado el video de Facebook, me parece. Ahí me están, parece que no hay repartida del video, ¿no? Así que bueno, no importa. En realidad estamos saliendo por Mangelsonic Radio. Estamos obviamente saludando a la gente que nos escucha siempre, ¿no? Por supuesto, a través de nuestro link exclusivo, www.mangelsonic.com.ar. Por ejemplo, la página. Y si no, también podés bajarte el aplicativo de nuestra radio, lo bajás a través de Play Store. Te bajás el aplicativo, lo escuchás. No solamente el programa nuestro, sino escuchás la radio completa, con toda la programación, que es de lujo. Escuchá este tema, que es una locura este tema. Gran fierrazo de este disco, sonando. Nos quedan muy poquitos minutos en el aire. Ahí va. Dale que viene, Voy a mezclar el último track, señores, y nos despedimos, dale.

0: Bueno, con este fierrazo del Psicodelic nos vamos despidiendo del programa del día de la fecha.
1: 21 horas 59 minutos.
0: Ahí está. Último minuto en el aire, señores. Nos vamos despidiendo. Esta fue la edición número 21 del año 2020 de Interferencias Dance. Muchas gracias por estar con nosotros. Hasta acá llegamos con ustedes, DJ CHM, mezclando en vivo como cada día lo hacemos. Acá, como cada domingo en este caso, en esta edición de 2020. Obviamente domingo de 21 a 22 horas. Una horita de muy buena música para sacarnos las ganas un poquito. Señores, hasta acá llegamos. La semana que viene será otra historia esto. Estaremos poniendo más música para todos ustedes. Por ahí nos ponemos en video, en el Facebook, no sé, vamos a ver. La verdad, por ahora no se ha podido y no sé si se va a poder de acá a fin de año. Intentaremos, se hará lo posible. Señores, gracias por estar. Hasta la próxima. Chau.

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ahí va, señores. Estamos arrancando con el tecno, ¿eh? El tecno trans. Ahí sonando en terribles temas, ¿eh? Terribles temas que están sonando en esta cuarta edición, si no me equivoco, de Interferencias Dance. Cuarta edición del año, viene con todo, a morir, señores. Las 8 de la noche, 57 minutos, estamos casi sobre las 9 de la noche. Estamos en la primera hora casi del programa ya, viviendo a pleno. La música que estás escuchando es la música de Interferencia Dance, sin duda, por supuesto.

Señoras y señores, esto viene a morir. Bienvenidos al programa Dance número 1 de Electrónica, donde vas a escuchar todo esto junto, todo esto lo que venimos escuchando, sonido por sonido, realmente ninguno te va a poner todos los estilos juntos, nosotros, nada más. Ahí va, dale.

Señores, en vivo, increíble lo que suena, ¿eh? Ahí estamos. En vivo en la noche del domingo 28 de junio del 2015. Este programa va a quedar en la historia, por supuesto. Es uno más de los que queda en la historia de este querido programa, que tal vez algún día llegue a su fin. Por ahora no, por ahora no tenemos esa iniciativa, pero bueno, tal vez algún día llegue a su fin. Ahora seguimos, enroscando programas desde el año 97 que venimos, así que imagínate si no hace rato ya, Estamos en el 88.5 del día, estamos en Magia del Sonic Radio, estás escuchando en vivo la señal en estéreo para todo el mundo. Acá estamos mezclando en vivo, señores. Hoy podemos decir con la mejor tecnología, los mejores equipos. Realmente tenemos vinilos, tenemos compacteras, tenemos el tip de la hora. ¿Qué más podemos esperar? De todo tenemos. Ahí son las 9 de la noche. Perfecto, dale.

Suenan los graves, hoy estamos emperrados, señores, ¿eh? Hoy hay perramiento, señores. Hay humamiento. Ahí va, dale.

desde Argentina, 25 de mayo, provincia de Buenos Aires, Argentina. Ahí está. Interferencias Dance, 2015, dale. Va.

Señores, Tribal House para todo el mundo. Pero al mango, como nos gusta a nosotros, ahí va. Este de la nena se lo vamos a dedicar para el amigo Fede, que está escuchando, dale.

En directo, señores. Emocionante el sonido, ahí va. 21 a 15 de la noche. Esto es Interferencias Dance para todo el mundo, para todo el universo, a través de www.magiasonic.com.ar.

Ya se viene nomás Tribal House al mango y cambiamos de estilo, ¿eh? Venimos a jugar otra cosa. Esto explota, señores, en este domingo 28 estamos en vivo. Este programa que va a quedar grabado también lo vas a poder escuchar y también lo vas a poder bajar por internet muy pronto, ¿eh? Todavía no, pero muy pronto vas a poder bajarlo seguramente, ¿eh? Sonido impresionante, sonido del programa Interferencias Dan, por supuesto. Y seguimos a pleno, señores, ¿eh? Minuto a minuto hasta las 10 de la noche, ¿eh? En punto.

Y viene la segunda parte del tema en la 88.5 del dial Magia Sonic. Estás escuchando la radio número uno de la música electrónica. Dice...

El Tribal House ha mutado un poquito el sonido, se nos ha ido al Tribal Techno, Lo que nos va a quedar después de esto, empezamos con los clásicos, Empezamos a hacer un bloque de sonido clásico del programa, ¿no? Obviamente. Espero que lo disfruten el bloque que viene,

Ahí están algunos de los Tecnotrans que sonaban en el año 2000, 2001, por ahí más o menos, 2002. Sonando para todo el mundo, sonido, interferencias, danza en el aire. Obviamente toda esta música la poníamos en aquella temporada. Ahí están los clásicos sonando hasta las 10 de la noche. Espero que lo estés disfrutando. Estás en Interferencias Dance 2015, señores. Disfrutando este cuarto programa del año a pleno. Y finalizando el mes de junio ya, ¿eh? Obviamente este programa que también lo vas a poder escuchar, como te dije, en alguna otra oportunidad, alguna otra transmisión seguramente le vas a poder disfrutar de este programa. Esta edición fenomenal que estamos haciendo, otra más en el aire. Hoy de Mangelsonic Radio, hoy. Pero ahora lo estás escuchando en vivo. Domingo 28 de junio del 2015, estamos en vivo, dale. 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

Señoras y señores, y con estos 4 o 5 clásicos, los últimos clásicos del programa. Este último, bueno, ni te digo lo que sonó. Ramírez, ahí está, ¿eh? Vamos a poner la velocidad original, ahí va. Terribles clásicos, señores, ¿eh? Impresionante. Por ejemplo, como si fuera este. Ahí está, con este nos vamos a despedir, ¿eh? Señoras y señores, gracias por estar con nosotros. Esto fue, una vez más con ustedes, Interferencias Dance. Esta fue la edición número 4, espero que les haya gustado. En este 28 de junio del 2015. Hasta aquí estuvimos, ¿eh? Ya se vienen los lentos de la radio, quédate con nosotros. Ya se viene los mejores lentos en Magia del Sonic Radio, por supuesto, 88.5. Así nos vamos. Con Ramírez, Orgásmico, el último de la noche. Gracias por estar con nosotros. Esto fue todo, señores. Será hasta el próximo domingo a las 20 horas. Chau.

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Estamos a pleno, gente. ¿Qué tal? ¿Cómo les va? Muy buenas horas de música electrónica. Aquí estamos arrancando DJ Mato Radio Show. Aquí estamos disfrutando lo mejor del house en todas sus tendencias, en todas sus variables. A disfrutar a partir de este momento la edición número 37 de DJ Mato Radio Show.

Lo que escuchamos es la música de Vidas Maxi The Band haciendo Feels Good, una versión exclusivísima y muy bueno para arrancar el programa. Comunicate al Face, DJ Mato, Radio Show. DJ Mato por un lado, Radio Show por el otro. Así estamos comenzando. No te vayas porque tenemos un especial informativo con lo que es tecnología para DJs. Vamos a estar presentando lo último que presenta Pioneer para los DJs que quieran poner música. En un rato lo estamos presentando. También vamos a tener un poco de data de los Capital Cities. Vamos a estar presentando uno de sus tracks. Por ahí no es el que suena en todas las radios, pero sí está realmente muy bueno. Otra de las cosas que también vamos a vivir es un especial sets con finísimo house music de la old school. Vamos a escuchar algo de la década del 90, pero después vas a enterarte qué es lo que va a sonar. Aquellos que son nuevos, atentos a lo que suena, y los que ya conocen de música de hace un tiempito atrás, lo van a disfrutar muchísimo. Y una cantidad de estrenos musicales totalmente increíble y para disfrutar en esta jornada de música electrónica en esta radio, amiga.

es la música de Le Flaur haciendo Night Flow. Me gusta muchísimo la música de esta gente. Hace un par de años estuve pasando uno de sus temas. Hasta el día de hoy cada tanto lo paso, ¿no? Así que muy bueno para disfrutar este house. Muy bueno, hasta oscurito, en algunos teclados. La gente de La Flaur. Seguimos conectados a full, dale.

ya sabes cómo comunicarte con nosotros aquí en la producción a través de nuestro Face, DJ Mato Radio Show. Ahí vas a poder encontrar el contacto de comunicación con la producción de este programa. Ahora se viene el super especial set de los sutiles y finísimos clásicos de la década del 90. Escuchen lo que se viene, pero realmente muy, pero muy bueno. Así que si estás del otro lado, no te desconectes.

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1: Keep Pushing, Boris Douglas, 1995, versión house, porque había una versión que era un poco más pumping, con mucho más groove, hasta se podía etiquetar como hard house también en algunos lados, sobre todo en el oeste de Buenos Aires, donde se escuchó muchísimo esa versión. Pero ahora te traigo el otro lado, el lado B, el que seguramente capaz que algunos houseeros lo van a poder apreciar y algunos houseeros lo van a reconocer al gran remix que estamos presentando para arrancar este bloque de DJ sets. Bloque que tiene como nombre The Old School Hits.

Lo que escuchamos es la música de Everything Back Together haciendo Ground, un superclásico de mediados de los 90, en una versión exclusiva para todos ustedes para que puedan escuchar un pequeño mix, el bloque al que damos como nombre The Old School Hits.

0: Lo que escuchamos es la música de Deep Dish haciendo Mohammed y Jesus, año 1999. The official mixtape DJ for Team Mega. 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
0: 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Lo que suena es la música de Capital Cities haciendo un cover de Holidays, el tema de Madonna, ¿se acuerdan? Bueno, aquí estamos escuchando la versión de Capital Cities, a disfrutar la buena música que estamos presentando hoy, alternando en diferentes sonidos y noticias.

0: Bueno, increíble lo que estamos escuchando, ¿eh? La música de Capital Cities, esta banda, desde California, Los Ángeles, está integrado por Ryan Merchant y Sebu Simonian. Su EP debut fue lanzado de manera independiente el 7 de junio de 2011, siendo Sails of Sound, el tema más conocido de ellos, el primer sencillo y el más exitoso de la banda. Posteriormente, el sencillo Kangaroo Court fue lanzado el 1 de mayo de 2012. En 2013, viniendo más para acá, alcanzó una cierta popularidad con la canción Sails of Sound, que fue incluida en una publicidad de Vodafone, que es una empresa de teléfonos, de servicios telefónicos, así como es Telefónica aquí en Argentina y en algunas partes del mundo. Vodafone también es una empresa que se dedica a la venta telefónica, de servicios. Esto pasó en Alemania. Esto dio la posibilidad que este sencillo, Sails of Sound, logre llegar al puesto número 1 de las listas de aquel país. Y además, a su vez como efecto rebote, logró incrementar la difusión en los Estados Unidos, donde lideró la lista del Alternative Songs y luego llegó a estar en el puesto número 15 del Hot 100 de la Billboard. Así que un poco de data no viene nada mal, amigos. Se viene ahora el tracks, realmente uno de los tracks que te voy a marcar como... Esto lo puso DJ Mato. Escucha lo que viene.
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0: Lo que escuchamos es esta excelente producción del Astral haciendo Everytime Funk Agenda Remix. Increíble tema, increíble producción, chicos. Realmente esto me lleva a un estado, no sé qué es lo que le pasará a ustedes cuando escuchan esta música. Realmente a mí me lleva a unos estados muy allá arriba. Me hace los teclados, sobre todo, de esto que tiene realmente muy bueno. Tiene groove, tiene buenas melodías, tiene buena estructura, tiene de todo este tema. Está realmente bueno y uno de los temas que seguramente los que están del lado del techno me parece que estarán como locos escuchando esto. Así que bueno, seguimos escuchando más música, vamos.
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4: Bom, vou falar em português mesmo. Boa noite a todos aí. É um prazer estar aqui em Buenos Aires. 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

Gente, estamos acá, estamos a pleno todavía. Mandamos saludos a todos los que se van comunicando al Face. DJ Mato, Radio Show. Busquen así, DJ Mato, Radio Show. Ahí voy a estar con todos ustedes. Saludos a la gente de las radios que difunden, que apoyan y que promueven esta cultura en este humilde programa de una hora, en donde tratamos de mostrar todas las esencias de la música electrónica, pero trabajamos mucho lo que tiene que ver con el house music. Si hay algo destacable dentro de otro género de la electrónica que pueda aportar al programa, seguramente lo vamos a estar difundiendo también. Escuchen, porque este programa trae de todo siempre. Eso es lo que tiene el DJ Mato Radio Show. Trae de todo, puedes escuchar artistas, puedes escuchar data de artistas por ahí conocidos, muchos del underground, muchos sonidos que por ahí no son comerciales o por ahí no están en el top 5, pero sí van a llegar, pero sí seguramente van a hacer mover una pista o van a hacer que te agrade simplemente a vos que estás del otro lado, ¿no? Aquí estamos.

Excelente final para el programa de la fecha. Increíble la música de Blur Plan. De esta manera nos vamos yendo, gente. Hasta aquí el programa de la fecha. Muchas gracias a todos los que estuvieron descargando, estuvieron escuchando, estuvieron difundiendo a través de el Facebook, a través de las radios amigas que comparten la transmisión de este programa. Un abrazo enorme para todos ustedes y para los que recién están conociendo el programa, también les mando un abrazo gigante. Así que bueno, será hasta la próxima. Los quiero mucho. Mi nombre es DJ Mato y esto fue DJ Mato Radio Show. Adiós.

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¿Qué tal? Sean todos muy bienvenidos a The Boss of House, un programa que durante 60 minutos va a transmitir lo mejor del género house. Realmente producciones tanto nacionales como internacionales, hits, lados B y obviamente new release. Estamos acompañándolos en la puesta en el aire Axel, en la producción Sara Viegas para Radio Creativa, en las vías de comunicación Azul, y mi nombre es Hernán Díaz. La locución a cargo de la majestuosidad de Sandra Capel y el señor Ángel Blasco. Para comenzar, nada más nada menos que este DJ y productor estadounidense alojado en Los Ángeles, California. Estamos hablando de Edward Amador, más conocido como Eddie Amador. Y comenzamos con este hit del año 1997, editado en vinilo 12 pulgadas, bajo el sello Yoshitoshi Recordings. Eddie Amador abriendo el programa e House Music.

0: Así estaba pasando mi querido amigo Eddie Amador, a quien le envío un abrazo gigantesco, y este remix titulado Robosonic Remix de su gran clásico House Music. Hoy muchos clásicos en el programa, vamos a encontrarnos con Chuck Roberts y este tema que te hace bailar a full. In the beginning, there was Jack, featuring Monique Bingham.
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Así estaba pasando este himno de House Music. In the beginning, the old with Jack. Estábamos hablando de Chuck Roberts featuring la excelente voz de Monique Bingham. Ahora vamos con otro clásico de los 90. Nos encontramos con Weber Production y From Disco to Disco, esta versión increíble de Nick Fanciulli.

0: para mi querido amigo Héctor de Chechi, fanático de esta canción, de este tema, ¿no? Eran Wilbur Production, este proyecto de música house alemán formado en el año 1991 en Colonia, creado por los productores y músicos Erdi Clark, Justus Conke y Hans Niesbond. Wilbur Production es conocido por su sonido único y experimental, que dio forma al estilo de la banda como Sensorama o Ego Express. Su éxito From Disco to Disco, que es el que acabamos de escuchar recién, en este caso remixado por Nick Fanciulli, fue un gran éxito del verano de 1997. Llegó al puesto número 1 durante 9 semanas en Italia. Los músicos también eran periodistas en el antiguo equipo editorial de la revista de música Spex. Por lo tanto, también estaban interesados en el lado teórico de su actividad. Hoy aparecen principalmente con su faceta de DJs. Hans Niesbond ha publicado un libro llamado Plus Minus, donde habla de sus recuerdos allí por los 90 con esta canción. Seguimos con buena música. Esto es The Voice of House.
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0: Ahora, Red Light, Green Light, Original Mix, Duke Dumont.
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0: Es la hora 17 y un minuto.
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0: Es la hora 18:30.
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0: Es la hora 19 y un minuto.
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0: Es la hora 20 y un minuto.
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0: la hora 20 y 30 minutos.
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0: Es la hora 21 y un minuto.
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